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1: Ok, el expreso ha terminado y vamos a continuar, sí, escuchando más canciones. 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
3: Hola Radio Disney, feliz martes de 2x1. Me gustaría que me complazcan con la canción Oops, I Did It Again de Britney Spears y Mejor Que Ayer de Diego Torres. Gracias.

No, no, no, y no te rindas, sigue luchando por tus sueños, sigue adelante, sigue levantando el ánimo día a día, que te vaya muy, pero muy bien en esta noche y el día de mañana, ¿eh? Así que sigue con nosotros en la programación de Radio Disney. 7:44 PM, ahí estábamos complaciendo a Raquel, que nos pidió este tema de, bueno, Britney Spears, y luego estábamos disfrutando a Diego Torres, Mejor que ayer, 2x1, aquí en Radio Disney. Gracias, te enviamos un gran abrazo, y así como ella, tú también puedes dejar, sí, tu sugerencia a través de nuestro WhatsApp. Cuéntanos qué canciones te gustaría escuchar. Así es que ya lo saben, por acá tenemos saludos a Susi, también para Isabela, que bueno, están cenando, buen provecho, muchas gracias por escribirnos a nuestro WhatsApp. Ahora vamos a seguir cantando y momento de invitar a Ceci Yuno, quien también se une a la programación de tu radio para cantar este hermoso tema que se llama La del Proceso, y la escuchamos contigo aquí en tu radio.

0: Linda noche para todos y quédate muy pendiente a nuestra programación porque sí, tenemos más audios por compartir a través de nuestro WhatsApp, más 2x1, por supuesto que sí, a través del 099-11-22-22-2.
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5: Hola Radio Disney, los saludos de Guayaquil. En este martes 2x1 quiero escuchar Mi Vida Sin Tu Amor de Cristian Castro y una canción muy especial que me dedicaron hace muchísimos años atrás. Esa persona me dijo que si yo la escuchaba dejaría de sentirme triste porque le recordaría. Y es Aunque No Te Pueda Ver de Alex Ubago. Muchísimas gracias, buenas noches.

Arrancando una nueva hora junto a BTS Swim aquí en Radio Disney, 8 en punto de la noche. Y bueno, también tenemos grandes recomendaciones, grandes consejos, y queremos contarte que en cada encuentro la prevención es nuestra mejor defensa. La infección por el virus del papiloma humano es la enfermedad de transmisión sexual más común que afecta a hombres y mujeres. Algunos de estos virus pueden causar verrugas genitales y varios tipos de cáncer. 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Bien, vamos a seguir contigo disfrutando de muchas canciones más en este martes. Momento de escuchar a Manuel Turizo y Maluma. Esto es Apambichao.

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1: Buenas noches, Radio Disney Ecuador. ¿Cómo está mi Cris? Bendiciones, súper contentísimo. Y Marte 2x1. Quería que me complacieran con Pink, Just Give Me a Rizzo y Black Eyed Peas, Where is the Love, Jackson Savage, Sintonía de mi Bella Isla, Tú Me Estás en Nicaragua. Son lo máximo, se les quiere un montón, son parte de mi vida. La pides, la tienes.

0: Qué buen 2x1. Muchísimas gracias, Jackson, por la sintonía. Y estábamos complaciéndote en esta noche. Un beso grande para ti y quédate junto a nosotros porque Lore aprovechó también programar un triple de canciones, ¿eh? Así es que en minutos, en breve lo vamos a escuchar precisamente aquí en Radio Disney.
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0: Y te contamos que esta canción forma parte del podcast ranking de toda Latinoamérica. Elena Rose y Manuel Turizo cantaban Para Ti la semana y se ubican en el casillero número 6. Puedes chequearlo a través de nuestra página web www.radiodisney.com y de esta manera vas a poder conocer las 30 canciones más apoyadas de toda la cadena de Radio Disney a través de nuestra página, ¿ok? En el podcast ranking. Y por acá también te escuchamos, Lore, ¿qué tal? ¿Cómo estás?
1: Hello, hello, hello. Buenas, buenas. Radio Disney, buenas, buenas. Por aquí llegando. Un poquito tarde, pasando con mis peques enfermitos, pero como siempre conectándome a buena hora. Y hoy vengo por un triple de canciones, un poco pop rock. Moderato, Muriendo Lento, Soda Stereo, Persiana Americana y Thalía, ¿A quién le importa? Hello.
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0: Lore, definitivamente qué buen triple de canciones, ¿eh? Nos pusiste a cantar ahí, a rockear un poco también, ¿eh? Que tengas una linda noche, gracias por la sintonía y bueno, vamos a seguir escuchándote por acá. Hola Angélica, ¿qué tal?
1: Hola Cris, excelente noche, te saluda Angélica Rivas y como siempre aquí escuchándolos a full volumen, excelente programación, locución, son los mejores. Les pido me puedan complacer con este martes 2x1 con Lonesome You de LP y la segunda de Adele. Gracias, son los mejores.
0: Gracias, Angélica. Linda noche para ti. Qué bien, qué buen 2x1, ¿eh? Así es que vamos a complacerte en este momento aquí en tu radio.
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0: Carlos Vives cantaba para ti, tuyo y nada más, 8:42. 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Por acá vamos a seguir escuchándote, tenemos más 2x1, hola, hola.
1: Hola Radio Disney, quisiera que me complacieran con dos canciones. Una es Yo Puedo Hacer de Ricardo Montaner y la otra es El Despertador de Manuel Turizo y Los Ángeles Azules. Muchas gracias.
0: Ay, pero qué bonito 2x1, ¿eh? Vamos a cantar junto a Ricardo Montaner, qué hermoso tema Yo Puedo Hacer, y luego junto a Los Ángeles Azules y Manuel Turizo con El Despertador. Así es que vamos a disfrutar de este 2x1 aquí en la noche de Radio Disney.

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0: Cantaba para ti Milagros en la noche de Radio Disney y por acá también vamos a seguir escuchándote. Hola, hola, buenas noches.
1: Hola Radio Disney, ¿me podrás poner la canción de Pinky Up de Cat's Eye? Muchas gracias Radio Disney, los amo.
2: Hola mis chicos de Radio Disney, ¿cómo están? Buenas noches para cada uno de ustedes. Bueno, yo recién terminando de dar clases y en sintonía aquí con ustedes y quisiera saber si me pueden complacer con un tema de Don Alberto Plaza. Ahora, espero que tengan una excelente noche, bendiciones infinitas. Ya saben que soy su amiga Karen Pinkay, que tengan una excelente noche de descanso. Besos, mi querida Cris.
0: Gracias, Karen, te enviamos un gran abrazo, linda noche, buen descanso tú también, ¿eh? Y por supuesto que vamos a complacerlos con esta canción de Cat's Eye, Pinky Up, y luego junto a Alberto Plaza, Ahora. Así es que todo lo mejor para ustedes, chicos, linda noche, hermosos dulces. Dulces sueños, la emoción del 2x1, es que no tienen idea la cantidad de audios que hemos recibido durante toda la programación, ¿eh? Gracias a todos por la sintonía, linda noche, que mañana te vaya súper que bien y continúa con nosotros, ¿eh? En la programación de Radio Disney.

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1: Saluda a Noelia. Quisiera que nos complazcan con la canción Pinky Up de Caxelle. Gracias, Radio Disney, son los mejores.
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1: Saludo a Noelia. Quisiera que nos complazcan con la canción Pinky Up de Caxelle. Gracias, Radio Disney. Son los mejores.

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0: Buenos días, ¿cómo estás? Good morning, lindo miércoles. Te deseo que pases un maravilloso día lleno de momentos felices, de cosas buenas por compartir, de momentos agradables con los amigos, con la familia. Aquí arranca el despertador de Radio Disney, son ya las 6 de la mañana con 5 minutos. Yo soy Karen, te doy la bienvenida. Me quedo contigo a partir de este momento. Y sí, desde ya te invito a que puedas reportarte a través del 099-11-22-222, que nos cuentes cuál es la canción que te anima en este tercer día de la semana. Ombliguito de semana, día miércoles y miércoles con temática, como todos los días en los que escuchas Radio Disney. Tienes que sugerir esa canción que te gusta, que en la letra del artista en su inicial lleve la letra M, de muchos éxitos de día miércoles con Radio Disney, o en la letra de la canción, el nombre de la canción. Así de fácil, así de sencillo. Arrancamos con el primer despertador de la mañana. A propósito, despertador cumpleañero. Ya hablamos con Beatriz Cedeño, que es la cumpleañera de esta mañana. Ella, pues, literalmente abrió los ojos y encendió la radio porque nos hizo parte especial de este momento súper, hiper, mega bonito, ¿ah? Ya ha recibido el regalo más grande de la vida, que por supuesto son las palabras de felicitaciones y los abrazos de parte de toda la familia, de Carol, de Fernando, Enrique, Jocelyn y de Benjamín. Y no puede ser de otra manera, acá en Radio Disney también le decimos
1: ¡feliz cumpleaños!
0: Que pases genial, Beatriz, que tengas un día cargado de sorpresas. Hablando con ella súper temprano nos decía: tengo planes para hoy, para mañana, para pasado y hasta el fin de semana. Y eso nos gusta, porque así se festejan los cumpleaños como fiestas patronales. Así que, Beatriz, nada, que tengas un día maravilloso. Y eso, empieza con el despertador.
2: Hola, mamita querida, mi bachita amada. Hoy en tu día, quiero que sepas que deseo que tu vida esté siempre llena de bendiciones y éxitos. Gracias por siempre estar para tu familia y siempre ser un pilar de amor, de confianza y de amabilidad. Gracias por ser siempre ese apoyo y fortaleza que he necesitado. Y gracias por ser la mejor abuelita del mundo. Te amo mucho, mamita. Feliz cumpleaños.
3: Hola, abuelita. Te amo mucho. Espero que tengas un bonito cumpleaños. Gracias por siempre estar para mí, por cocinar tan rico y por siempre ser la más cariñosa de la casa. Que papito Dios te bendiga siempre y te amo mucho. Besitos.
4: Feliz cumpleaños, Dios te bendiga.
5: Hola, hola, suegrita, ¿cómo estás? Espero que hoy tenga un muy, muy, muy buen día. Que le festejen muchísimo y que tenga un feliz, feliz cumpleaños.
6: Mami de mi vida, mamita de mi vida, feliz, feliz cumpleaños. Que hoy siempre recuerdas lo mucho que te amamos. Eres un ser que irradia alegría y amabilidad. Gracias por siempre estar y por siempre ser felicidad en mi vida. Hoy te queremos dedicar esta canción porque siempre te imagino bailándola y me recuerdas que la vida es un regalo gracias a ti. Feliz cumpleaños, mamita, te amo.

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0: Un beso y abrazo gigante para los que se conectan, para los que ya se levantaron con pie derecho, para los que están planchando el uniforme o se están vistiendo, están desayunando, arreglando la maleta de los chicos, la lonchera del esposo. Bueno, para ustedes chicos, que tengan un miércoles fantástico, lleno de cosas bonitas. Avanzando, son ya las 6 de la mañana con 18 minutos. Para ti que estás conduciendo y justamente estás en Vía Daule, pues bueno, alto flujo vehicular, hora pico, esto sentido hacia el centro, así que conduce de forma preventiva, reduce la velocidad, respeta la distancia entre un vehículo y otro y vas a ver cómo todos avanzamos de la mejor manera, con más canciones y sí, sobre todo con palabras de amor, con palabras de felicitaciones para una cumpleañera más. Ella es la mujer perfecta ante los ojos de Sebastián, así nos lo hizo saber con el siguiente despertador. Sebas es un esposo orgulloso de la mujer que tiene a su lado. Ella es María Fernanda Larriba, hoy está celebrando sus 41 vueltas al sol. Qué bonito que nos hayan escogido para ser parte de esta sorpresa, de este día que inicia así con el despertador de Radio Disney. Maffer pues se prepara ya para trabajar, antes de las 7 tiene que estar ya en su puesto de trabajo, luego de la jornada pues va a tener una cena deliciosa con el esposo, con la familia, y qué bonito saber que el día pinta bastante bien, así que para la cumpleañera muchas felicidades. Que pueda disfrutar no solamente de este día de su cumpleaños, sino del amor del esposo, de la familia y de todos quienes la rodean. Maffer, que tengas un día súper bonito. Ah, este despertador también va con una de tus canciones favoritas. Disfrútalo.
1: Hola Radio Disney, quería enviar este despertador a mi esposa María Fernanda. Feliz cumpleaños, hermosa esposa, mujer bella por dentro y por fuera, amorosa con sus papis, con sus bellos sobrinos, sobre todo, y también conmigo. Le pido a Dios en este día que le dé mucha salud en esta nueva vuelta al sol. Mi amiga, mi compañera, mi alma gemela, el amor de mi vida, la amo muchísimo. Feliz cumpleaños, mi hermosa, para usted esta canción de su grupo favorito, Miranda, la canción perfecta. Feliz cumpleaños, mi vida, que la pase genial. Besos.

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0: ¿Ya sabías que Elena Rose es la artista venezolana con más nominaciones en Premio Juventud? Bueno, ella está súper feliz, contenta, emocionada. Qué bonito saber que su talento está bien visibilizado y que, por supuesto, los fanáticos han impulsado aún más su carrera. Escuchando la semana junto a Manuel Turizo, 6 de la mañana ya con 30 minutos. Marlene, ¿cómo estás? Buenos días.
1: Hola, hola Karen, buenos días. Soy Marlene saludándote en este miércoles mitad de semana mágico y maravilloso. Cumpliendo la temática, te voy a pedir la canción de Maroon 5, Sugar. Muchísimas gracias y excelente día para todos.
0: Bien, miércoles maravilloso de muchas canciones y sobre todo de Maroon 5, que será parte del FTC Live al Parque. 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
1: De Radio Disney, soy María Los Ángeles Albert Coronado. ¿Me podrías poner la canción de Gabriela de Cat's Eye? Muchas gracias, Radio Disney. Los amo.

0: Katsai cantando para ti en Radio Disney. Y Gabriela, son ya las 6:42. Un abrazo grande para Cristina, para Betsy y para Marjorie, que es la esposa de Alfredito. Juntos pues están yendo al trabajo. Alfredito está de señor de expreso hoy, así que abrazo gigante para ellos, que tengan una mañana sensacional. A seguir escuchando Radio Disney. Recuerden sugerir la canción que más les gusta para que se puedan despojar de la pereza y avancemos juntos como tiene que ser en esta mañana. Seguimos, obvio que sí, otro cumpleañero en esta mañana. Su nombre es Adrián Ignacio Yagual Muquinche, el quinceañero de hoy. Qué gusto poder felicitarte, Adri. Como te dice tu mami de cariño, Nachito, qué bonito saber que estás cumpliendo un año más de vida, que estás rodeado de amor, de la gente pues que te respalda, que te apoya siempre en los momentos buenos y los no tan buenos también, ¿ah? Y mejor todavía porque nos han hecho parte de esa sorpresa especial y vas a iniciar tu día de la mejor manera, cantando, bailando como te gusta y festejando por todo lo alto. Este despertador va de parte de tu mami Laura, pues que está feliz de tenerte en su vida, siempre te va a apoyar, eres el amor de su vida, literalmente se siente orgullosa y así nos lo dejó saber en el siguiente despertador. Así que Nachito, que hoy no solamente puedas sonreír, sino que te llenes de esa buena vibra que te transmiten los tuyos y acá también tu radio favorita. Aquí va tu despertador. Happy birthday to you.
1: Hoy quiero desearle un feliz cumpleaños al mejor compañero de esta aventura llamada vida, a mi hijo, a mi Nacho. Mi amor, han pasado 15 años y si algo agradezco a Dios es haber podido caminar a tu lado en cada etapa, en tus primeros días de escuela, en cada proyecto del colegio, en cada sueño, en cada partido. Ver tus logros siempre ha sido también una de mis mayores alegrías. Me encanta ahora verte en la cancha porque ahí puedo ver el corazón con el que luchas por lo que amas. Sé que a veces te frustras cuando las cosas no salen como esperabas y aunque muchas veces no encuentro las palabras perfectas para aliviarte, quiero que nunca olvides esto. Cuando sientas que ya no puedes más, levanta la mirada, mira las gradas, mira alrededor. Ahí siempre voy a estar yo, alentándote, creyendo en ti, orgullosa de ti. No sé hasta dónde te llevarán tus sueños ni todo lo que Dios tiene preparado para tu vida. Lo único que sí es que donde quiera que vayas, siempre caminará contigo el corazón de mamá, mi corazón. Feliz cumpleaños, mi amor. Gracias por estos 15 años de enseñarme que el mayor regalo de mi vida es verte crecer. Te amo con toda mi alma. Y esta canción que te hice poner a continuación resume todo lo que quisiera decirte. Fue como una canción escrita de mí para ti. Te amo.
2: Hola a todos, soy Camilo y te deseo el mejor de los cumpleaños.

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1: Hola Radio Disney, buenos días.
2: Hoy, miércoles, quisiera que me complazcan con la canción Superestrella de Aitana. Gracias Radio Disney, son los mejores.

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0: Báilalo, cántalo, gózalo, disfrútalo y dedica canciones. ¿Qué más que eso, verdad? Así que pilas, hemos llegado a la mitad de semana con ese entusiasmo, con esa energía, pensando en que pronto se viene el fin de semana y no puedes dejar pasar por alto programar el despertador de Radio Disney. Hacer que la persona que tanto quieres inicie su día de la mejor manera y con una gran sonrisa, eso tiene que motivarte. Así que bueno, desde ya te vamos a dar los tips que necesitas para poder lucirte con el mejor despertador. Así que toma nota. Lo primero que tienes que hacer es dejar una nota de voz con mensaje especial, emotivo, de felicitaciones. Si quisieras en algún momento pedir disculpas por algo que no salió tan bien, lo puedes hacer. Eso a través de nuestro WhatsApp.
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0: Perfecto, eso ya lo tenemos resuelto. ¿Qué más sigue? Nos vas a contar nombres, apellidos y número telefónico de la persona a quien tenemos que despertar por ti. Sí, no te olvides, pues, el teléfono, que es súper, hiper, mega importante. Una vez que resolviste eso, nos vas a contar en qué horario te gustaría que salga el despertador al aire. Recuerda, de lunes a viernes, entre 6 y 10 de la mañana. Fácil y sencillo. ¿Qué más puede ser o qué más te falta? Bueno, una canción que acompañe esas palabras maravillosas que vas a dejar ya en nuestro WhatsApp. Así de fácil, así de sencillo, avanzamos. Y avanzamos justamente con una canción del recuerdo, 1983, El Rey del Pop. ¿Qué nos dicen por acá?
2: Hola Radio Disney, mi nombre es José y quisiera que me complazcan con la canción de Billie Jean de Michael Jackson. Gracias Radio Disney, son los mejores.
0: Gracias a ti, José, como siempre, es un gusto escucharte, complacerte y saber que estás más activo que nunca. Se cumplieron ya 43 años de esta canción que se viralizó rápidamente y que, por supuesto, Michael Jackson inmortalizó como segundo sencillo de su sexto álbum de estudio, justamente Thriller, en 1982. Así que acá en Radio Disney avanzamos y te decimos que le subas todo el volumen. Esto es Billie Jean.

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1: Buenos días Radio Disney, buenos días a todos los oyentes. Karencita, buenos días, gusto escucharte. Aquí rumbo a la escuela con Camilita, vamos siempre con Radio Disney. Queremos escuchar una canción, esperemos que ya suba al número uno el ranking de Radio Disney, la de Morat y Silvestre Dangond, Lo poco que yo quiero, por favor, para ir activadísimo este miércoles bonito, que el tráfico está bonito, está fluyendo muy bonito aquí en la Vía Dable. Bueno, vamos a ir tranquilitos, con calma, llegamos con tiempo a la escuelita y escuchando Radio Disney.

0: Hemos arrancado una nueva hora ya con Morat, también Silvestre Dangón. Un saludo especial para Rodrigo y también para Cami, que están rumbo a la escuela y escucharon Tráfico Fluido. Están súper felices, contentos, esperando que esta canción llegue a lo más alto de nuestra lista del ranking Radio Disney Ecuador. Así que bueno, hay que esperar. El día sábado tenemos más actualizaciones y más novedades. 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Buenos días.
1: Hola, buenos días Radio Disney. Mi nombre es Santiago y quiero pedir para mi abuelita, ya que siempre que se sube al carro y ponemos Radio Disney, casi nunca suena Chayanne. Así que quería pedir, por favor, la canción Cuidarte el Alma. Muchas gracias.
0: Gracias, Santi. Abrazo grande también para la abuelita, que es fanática de Radio Disney. Para los dos, Cuidarte el Alma, Chayanne.
2: Bueno, pues nada, te estás despertando con mi canción. Espero que no sea una tortura y que te pases un día divino. Sé positivo y cosas positivas llegarán. Un abrazo bien fuerte. Empezó el día. Despierta.

0: grande.
1: Are you recording that? Yeah, I have it.
2: Que baile de Karol G en su gira, ¿verdad? Que ya dio inicio en Chicago, pues en sus redes sociales ha compartido parte del vestuario, del escenario, de los momentos especiales, de las canciones que interpreta. Y qué bien estamos esperando el turno acá en Ecuador. Así que bueno, el tiempo se pasa volando, son ya las 7 de la mañana con 12 minutos. Y así como bailas tú a buen ritmo con La Bichota, pues quien ya se prepara para bailar con muy buen ritmo también con una de sus canciones favoritas es Gabriel Mendoza Farfán. Hoy cumple 11 años y acá en Radio Disney le decimos
3: ¡feliz cumpleaños!
2: Que pase genial, que tengas un día muy bonito. Se está preparando ya para clases, está en compañía de la familia. Él ha iniciado la mañana cantando, súper feliz, ya lo han consentido. Lo primero que uno hace cada vez que cumple años es agradecer, ya lo hizo. Voy a seguir disfrutando. Hay un despertador programado, muestra de todo el cariño que le tiene la familia, de parte de su papá Marco, también de su hermano Miguel, de su hermana Rafaela, de su mami Ruth, de la abuelita Fanny y por supuesto no podía faltar la tía Catherine. Todos se juntaron para decirle feliz cumpleaños y que puedas pues hoy sonreír más que nunca. Así que Gabriel, a disfrutar del despertador.
4: Hola Gabito, te saluda tu papo. Gracias a Dios que estás con nosotros. Este año nuevo de vida para ti es motivo de mucha alegría para toda tu familia. Tú sabes que te queremos bastante. Siempre le agradecemos a Dios que seas nuestro compañero de vida, nuestra alegría. Le pedimos siempre que te cuide, que te saque adelante, que te guíe siempre por el buen camino. En este nuevo año de transiciones, en donde vas pasando de una etapa a otra, quiero que sepas que te amo mucho, toda tu familia te ama bastante y que sigas manteniendo tu alegría, tu constancia, que seas un niño feliz siempre y que aun cuando más grande siempre seas, nunca dejes de ser ese niño feliz. Te amamos mucho, Gabito. Un abrazo y un beso. Cuídate mucho.
5: Feliz cumpleaños, Gabito. Te deseamos todos un gran abrazo y que te la pases muy bien.
6: Feliz cumpleaños, Gabito, al más chiquito de la casa, al dueño señor de nuestras ocurrencias y nuestras risas. Que la pases muy bien en tu día, que disfrutes junto a tu familia y que esté llena de bendiciones tu vida.
7: Tesoro mío, feliz cumpleaños. Te mando un beso y un abrazo. Te quiero mucho, que Diosito te cuide mucho.
8: Gabo Peligroso, que tengas un feliz cumpleaños. Te queremos mucho. Celebra hoy en tu día especial. Que Papa Dios te bendiga.
9: Mi Gabriel Emanuel Mendoza Farfán. Llegaron tus súper esperados 11 años. Te creciste, mi niño. Te creciste con la bendición de Dios y rodeado de muchas personas que te amamos mucho. Le damos gracias a Dios y a mamá María por haberte puesto en nuestra familia. Sabes que cuentas con mamá. Sabes que con mamá siempre puedes contar en todas tus cosas que se te ocurren. Sabes lo orgullosa que estoy de ti. Siempre te lo digo, que te amo mucho. Hasta el infinito y más allá. Mi niño grande, papá Dios te bendiga, te llene de bendiciones cada día de tu vida para que sigas regalándonos esa sonrisa todos los días, ese ánimo, esas ocurrencias y que sigas creciendo con mucho amor para dar y para recibir. Te amo, mi tesoro. Feliz cumpleaños.

0: Seguimos bailando, seguimos cantando contigo. No te vayas, no te desconectes. Obvio, se viene el concierto de Ricardo Arjón y queremos invitarte. ¿Quieres saber cómo participar? Bueno, te lo contamos en breve.
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3: 7-3 cordiales, Karencita. Buenos días, bendiciones, Cristian. Bendiciones. Hoy día libre. Pásame una musiquita ahí. Entonces, si mañana se acaba el mundo. Ven, si la casa es frío, frío, frío.

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1: Hola Radio Disney, buenos días. Quiero que me complazcan con Swim de BTS. Gracias, son los mejores.

0: Con foto incluida y todo, se reporta Jimmy Quinatoa junto a Ezequiel. Van a la escuela y también Teresita. Esta familia que permanece unida siempre escuchando Radio Disney. Un abrazo grande para ustedes, chicos. Gracias, gracias por hacernos parte de su día a día, de su jornada, de su mañana. Y bueno, que todo les salga súper bien. Así avanzamos hasta la capital de los ecuatorianos con Andreita. Nos reporta bastante frío, así que bueno, si alguien tiene recomendaciones antes de salir de casa, perfectísimo. La pueden dejar a través de nuestro WhatsApp.
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1: Hola, buenos días, ¿cómo estamos, Rarinde? Hola, Karencita, te saluda Luis. Cuando estoy iniciando mi jornada laboral, por favor, hoy día miércoles me voy a complacer con la música de Miley Cyrus Climb. Gracias, Radio Disney, son los mejores.

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0: Ojo que te lo decimos acá en Radio Disney. Confirmado, todas las canciones están para bailar. Y si lo prefieres hacer karaoke, también dale. Así avanzamos en esta mitad de semana. 7:39. Ya, ¿sabes qué? 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Seguimos con mucho más.
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0: Lore, lúcete.
2: Hello, hello, hello. Buenos días, Radio Disney por aquí ya conectada. Hoy es miércoles con MD. Vamos negro para la conga. Mira que quiero bailar con MD Montaner. ¡Feliz miércoles!
0: Bien lo dijiste, MD Montaner. ¡Feliz miércoles para ti también! Claro que sí. Esto es Vamos para la conga.

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0: Aquí seguimos, te estamos acompañando. No te marches sin pedir tu canción favorita, sin escucharla, sin cantarla, sin dedicarla. Son ya las 7 de la mañana con 57 minutos. Y ya que escuchamos a Los Verdes 70, pues hay una temática bastante chévere, bastante movida a través de sus redes sociales como Verde 70 Oficial. Justamente ellos responden preguntas sobre su álbum Fulgor. Así es. ¿Quieres conocer más detalles? ¿Quieres saber anécdotas, canciones favoritas y varios de los recuerdos de este álbum? Bueno, entonces puedes seguirlos en @verde70oficial. A propósito, no solamente que está esa divertida dinámica, sino que también anuncian que cierran el Fulgorama Tour, esto en España, justamente el 1 de octubre. ¿Cómo pasa volando el tiempo, chicos? Bueno, seguimos con más, recordándote también que puedes descargar la aplicación de Radio Disney, instalarla en tu celular o en tu tablet para Android e iOS también, así que puedes checar todo nuestro contenido, las novedades de tus artistas favoritos y mucho, mucho más. Si ya la descargaste, pues súbele todo el volumen para que no te pierdas este saludo de amor con dedicatoria incluida. Hola.
1: Buenos días, amor mío. He escogido este medio para que no solamente lo sepas tú, sino todo el mundo. Te amo, mi guerrera, mi esposa Evelyn. Gracias por cuidar a nuestras hijas, llevarlas siempre al colegio, estar pendiente de ellas. Y pues espero que esta música te guste, es el fin del mundo. Te amo. Gracias, Radio Disney.
0: Un abrazo grande para esta pareja que vive enamorada y que por supuesto comparte este amor con nosotros. A subirle todo el volumen hasta el fin del mundo, Jennifer Peña, canción que activamos gracias al Centro de Diagnóstico Ocular José Francisco Rivera.

Gladys Ochoa sigue bailando con Radio Disney, conectada desde las 6 de la mañana, disfrutando de la programación como tiene que ser y desayunando ahora sí, ya que pues está más libre, más tranquila, los chicos ya se fueron a clases, ahora sí desayunando con el esposo, un desayuno de campeones, nos dice ella, se ha levantado súper temprano, su buen bolón, su batido de guineo, wow, qué bien. Abrazo para ti, también para tu esposo, a seguir conectados con nosotros. Recuerden, chicos, pueden sugerir la canción que más les guste, que lleve la letra M en su inicial, obvio, en el nombre del artista o en el nombre de la canción. Así cumplimos con la temática del ombligo de semana del día miércoles. Ponte las pilas, no te quedes sin cantar y sí, súbele todo el volumen porque ahora es el turno de Tini junto a Alejandro Sanz. Un beso en Madrid.

0: Este lugar, este espacio es tuyo, así que puedes divertirte cantando con Radio Disney. Si recién te levantas, buenos días, qué gusto poder acompañarte, saber que estamos juntos en una jornada más, en un entrenamiento más, en una, de pronto, entrevista de trabajo más. Qué gusto saber que vamos avanzando bastante bien. 8 de la mañana ya con 11 minutos, la Perla del Pacífico totalmente nublada con un clima 26 grados centígrados y sensación térmica de 29 grados. Presencia del astro rey, sí, con el paso de las horas, así que veamos qué sucede. Si tienes alguna recomendación, ya sabes, sugiérela siempre a través de nuestro WhatsApp
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0: Nos preparamos para seguir cantando y en esta ocasión con Adri. Hola.
2: Hola, mi carencita, feliz mitad de semana, ya aquí conectadísima en sintonía con ustedes desde mi lugar de trabajo. Y hoy, miércoles, con MD Me Voy de Ti de Dayanara. Quise ver si me pueden complacer. Gracias.
0: Claro que sí, podemos complacer a Adri y a todos los Dada Babies que ya están escuchándonos atentamente. Y sí, MD Me Voy de Ti, Dayanara.

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1: Buenos días, Radio Disney. Quisiera que me complazcan con el tema Sirena de Sin Bandera.

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1: Hola, hola, Radio Disney, les saluda Dome y quisiera que por favor me complazcan con la canción Hooligan de BTS. Son lo mejor. Muchas gracias.

0: sola. Hay muchos que están amando esta canción de Mau y Ricky, Amapola. Sí que sí, seguimos cantando contigo. Y bueno, recordándote que estuvieron compartiendo un momento especial en el Burger Show el fin de anterior. Así que bueno, acá tú recuerdas esta canción que forma parte de Ricky y Mau, su más reciente proyecto musical. Son ya las 8 de la mañana con 36 minutos. 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Hola Karen, buenos días.
1: Hola, hola chicos de Radio Disney, ¿cómo están? Bendecida, bendecida mañana en este día miércoles. Bueno, yo rumbo, voy aquí viajando porque tengo que dar un examen para terminar mi carrera de cosmetología. Pues bueno, feliz y contenta, pero más allá de eso, hay una frase que me encantó muchísimo y dice: si el arte eleva el corazón, entonces el arte tiene sentido y te llena el corazón. Qué hermoso mensaje nos dejó el padre Francisco. La verdad que maravilloso, maravillosa esa entrevista que estuvo con ustedes en Radio Disney. Quisiera saber si me pueden complacer con el tema de Jorge Luis del Hierro, Tú me vas sanando. Bendecida, bendecida mañana para todos mis chicos ahí en Radio Disney y para todos los oyentes.
0: Igual para ti, Karen, qué gusto saber que eres de las oyentes que está pendiente siempre a la radio y a través de las redes sociales compartiendo justamente el contenido valioso que nosotros pues dejamos allí para que lo puedas chequear. Y bueno, Tú me vas sanando, uno de los sencillos más importantes de la carrera musical de Jorge Luis del Hierro, formó parte también de su álbum debut, que esto permitió que se consolidara con una gran carrera en nuestro país. Así que bueno, esta canción incluso pues lo catalogó como entre los artistas pop más importantes e exitosos de nuestro país en la década de los 2000, y adivina qué, fue justamente producida por Jorge Luis Borges, productor clave en los inicios de la carrera de Jorge Luis del Hierro. Sí, hablando justamente de él, en las historias compartíamos ayer esa entrevista que está fantástica y que bueno, justamente también contaba una de las grandes anécdotas que guardaba con Jorge Luis del Hierro. Aquí, cantamos todos juntos, Tú me vas sanando.

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1: Hola Radio Disney, quisiera dedicarle saludos para mi hijo Bruno Díaz, está cumpliendo años. Querido hijo, te deseo lo mejor, que Dios te colme de bendiciones y que viva el santo. Por favor Radio Disney, ayúdeme con la música de Wake Me Up de Green Day. Gracias Radio Disney, son lo mejor.

0: Wake Me Up When September Ends, esta canción de Green Day que fue escrita por su vocalista Billy Joe Armstrong justamente como homenaje a su padre, para recordarlo siempre, para tenerlo en la memoria. Y qué bonito saber que esta canción se la dedican a un super cumpleañero. Su nombre es Bruno Díaz. Mami te quiere muchísimo, y acá en Radio Disney lo ha dejado saber con estas palabras y esta dedicatoria súper especial. Tú también puedes ser parte activa de la programación sugiriendo canciones o dedicándolas, como prefieras, a través del 099 11 22 22 2. Sí que sí, el reloj marca ya las 9 en punto de la mañana, y con eso sabes que continuaremos cantando sin cortes y sin interrupciones en los próximos 30 minutos con más de tus artistas favoritos. Te damos la bienvenida, este es el Expreso de Radio Disney.
1: Puedes usar la próxima media hora para hacer lo que tengas que hacer, para hacer lo que quedó pendiente o para hacer nada. 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

0: Hemos llegado a nuestro destino. ¿Disfrutaste de tu viaje? Nos bajamos del expreso de Radio Disney a seguir disfrutando de más éxitos.
1: Así es, continuamos con más energía, con más música, con más peticiones a través del WhatsApp. Ya lo sabes, si todavía no has escuchado tu favorita es porque no la has sugerido. A través del 099-11-22-222, qué buen expreso. Podríamos decir exactamente lo mismo después de escuchar tu sugerencia. Qué buena canción, así que dale, sugiérela ahora mientras nosotros te comentamos que se registran ya trabajos de mantenimiento en la vía perimetral cerca de la Ciudadela Los Olivos, esto sentido hacia el norte. Así que ya lo sabes, si estás justamente por allí o pretendes ir en dirección hacia la vía perimetral, a conducir con precaución, a tomar pues las medidas respectivas para poder llegar pronto a tu lugar de destino, mientras nosotros por acá seguiremos con más canciones por compartir. Sí, complacemos también a los fanáticos de BTS, esto es Hooligans.

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0: Él es Benson Boone cantando para ti en Radio Disney Beautiful Things. 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
0: 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Cantamos con Sergio Sacoto, de Cara Lodo.

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10 de la mañana ya con 2 minutos, cantando, bailando con Aria Vega, chévere. La canción que te hacía falta para motivarte, ¿verdad? Bueno, vas a tener una mañana chévere de un montón de canciones, peticiones. Sí, si ya las hiciste a través del WhatsApp, te vamos a complacer en los próximos minutos. Para quienes no, bueno, háganlo, chicos. Anímense, motívense en sugerir esa canción que inicia en el título con la letra M o en el nombre de tu artista favorito. Y así avanzamos con más. ¿Quién más lleva la letra M en su nombre? Bueno, Marifer, buenos días. Hace poquito nada más que se levantó, ha podido dormir de largo. Qué bueno, Marifer, recuperando el descanso es lo más bonito. Ya se levantó y está escuchando Radio Disney. Imagínense ustedes, lo primero que hace Marifer después de dormir, pues es sintonizar Radio Disney. Así que pilas para ella y para todas las fanáticas de Miley Cyrus. Va esta canción, Easy Lover.

0: Hola, soy Rosalía.
1: Uno de los grandes exponentes del género urbano, pues estuvo en entrevista con nosotros hace unos días. Así que queremos contarte todos los detalles. También estuvo en el Burger Show. ¿Ya tienes idea de quién es? Bueno, te lo contamos en breve. No te vayas.
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¿Y tú vas por allí sin la aplicación de Radio Disney? No, pues, eso no puede suceder. Conéctate con nosotros, descarga la hora y vas a ver que vas a continuar a lo largo del día cantando, escuchando esos éxitos que te gustan, recordando también. Y si quieres dedicar una canción y quieres que alguien más la escuche, pues bueno, sugiérele que se descargue la aplicación entonces, porque ahora mismo queremos recordar contigo justamente una canción que lleva ese nombre. Tu recuerdo en la versión Unplugged, esto pues de Ricky Martin, que fue publicado oficialmente el 17 de agosto de 2006 y grabada justamente en el concierto en Miami, que fue justo el primer sencillo del álbum en septiembre de ese mismo año. A través de la historia vamos viajando musicalmente y qué gusto saber que estás tú del otro lado, listo, dispuesto para cantar como toda una superestrella. Aquí lo hacemos juntos. Tu recuerdo.

0: vuelvas a cantar con Radio Disney, puedes hacerlo sugiriendo la canción que te gusta. Y hablando de volver, se viene un regreso esperado. Eso te vamos a hablar en los próximos minutos. Lo que sí queremos contarte es acerca de la presencia de Tony Dice en nuestro país y concretamente hablando en el Burger Show el fin de semana anterior. ¡Qué bien! Se disfrutó, pues, definitivamente de cada una de sus canciones. Recordamos éxitos, cantamos, bailamos en @RadioDisneySE. Está allí para que puedas chequearlo, compartirlo, darle like y, por supuesto, también activar la campana de notificaciones para que no te pierdas ninguna de las novedades que compartimos allí acerca de tus artistas favoritos. Y ya que hablamos justamente de Tony Dice, no podríamos dejar de recordar justamente las canciones de sus inicios en el periodo 2003-2005 y sobre todo el doctorado. ¿Qué nos dice?
1: Yo creo que las canciones son fotografías de la vida. Acordándome con dónde estaban los estudios, me acuerdo que estaba con Looney Tunes, con Coco Bling Bling, para descanses, me dándome la oportunidad para sacar esa canción de No Pierdas Tiempo ni nada. Le seguíamos para muchos estudios, al estudio de Urba y Montserrat, allá en Villa Kennedy, donde grabamos No Sé, salió en el disco de Sobreviviente. Después me iba para el estudio de Noriega y Naughty Boy con Bando Corrupto, Castígala. Wow, so que todo ese repertorio a veces no me gusta llevarlo o cantarle porque a veces no lo reconocen. A veces en Puerto Rico nada más se acuerdan de esas canciones, pero me equivoco. Mucha gente me pide en todo el repertorio de Tony Dice del 2003, 2005 y es impresionante. Es algo como que un cariño bien genuino que la gente se guarda conmigo.
0: Y bueno, parte de ese repertorio en el que estuvimos disfrutando justamente en este show, pues sin lugar a dudas fue El Doctorado, canción que fue publicada en el 2009 y que formó parte de su segundo álbum de estudio titulado La Melodía de la Calle. ¡Qué bien! Aquí seguimos cantando contigo, a subirle todo el volumen.

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Esto es Runway cantando acá en Radio Disney. ¿Quieres seguir haciéndolo? Bueno, perfecto. Ya lo vamos a hacer con uno de los artistas que estará incluido justamente en el FTC Live al Parque. Tú vas a poder estar allí desde la primera localidad con un acompañante, siempre y cuando nos dejes dos nombres, dos apellidos, cédula, teléfono y ciudad en el 099-11-22-222. Esto será en Quito el sábado 29 de agosto, Parque Bicentenario. No te lo puedes perder, va a estar genial. Entradas a la venta en www.fieldtickets.com. Yandel, también Maluma y Eladio Carrión. Nunca y pico. Dímelo, Eladio.

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0: No puedes quedarte sin pedir tu canción favorita a través de nuestro WhatsApp, pero qué cosa más linda la que estoy viendo en cabina. ¡Buenos días! ¿Cómo estás?
1: ¡Oli, oli! ¡Buenos días, Karen! Súper emocionada ya aquí, conectada con Radio Disney. ¡Woo!
0: Bueno, seguramente ya los oyentes están más activos que nunca. Acaban de escuchar una de las voces más dulces de Radio Disney.
1: ¡Ay, muchas gracias! ¿Cuánto halago? Me encanta ese recibimiento, me gusta.
0: Siempre, siempre a la altura, Clau. Así que bueno, chicos, ya la escucharon. Ustedes lo sabían, lo veníamos anticipando hace unas semanitas. Clau nos va a acompañar nuevamente, así que recíbanla con mucho amor, con mucho cariño, como es de costumbre, ¿verdad? Pero bueno, ¿qué tienes para contarme, Clau?
1: La verdad es que mira, ahí estaba preparando todas las cosas que tengo que decirles a todos los oyentes, pero además estaba revisando las redes sociales del Banco Internacional y adivina qué, me encontré con su filosofía de conectar con quienes hacen que las cosas pasen.
0: ¡Wow! Chévere eso, ¿eh? ¿Sabes por qué? Porque resulta que no necesariamente tienes que hacer cosas extraordinarias. Basta con un solo gesto de amabilidad, de cariño, para saber que las cosas pueden ser diferentes. Así que bueno, no siempre las cosas extraordinarias son las principales. A veces, las personas que bajan la velocidad cuando hay alguien que está justamente en el paso, eso ya te hace diferente y te hace especial. Los que comparten un paraguas incluso cuando hay un día bastante lluvioso y tú no tienes, y te ayudan de alguna forma, los que te muestran que es un día maravilloso también con una sonrisa, eso marca la diferencia.
1: La verdad que sí, Karen, y ¿sabes qué? Mira, resolver los pequeños detalles de la vida demuestra que estamos listos para aportar más, y por eso invito a todos los oyentes también a que no esperen a que otros actúen primero. Un gesto pequeño deja una gran huella.
0: Así que ya lo sabes, quien resuelve, continúa. Así que me uno por completo a este gran mensaje. Buscamos a todas esas grandes personas. Quien resuelve, continúa. No esperes, actúa. Banco Internacional. Ahora sí es buen momento para escuchar a Ruth. Hello.
2: Karen, ¿cómo estás? Muy buenos días. Yo aquí conectada en las 5:30 de la mañana, pero no tenía la batería susceptiva, no, media gripada. Después de hacer todas mis actividades como todos los días, ya estoy en relajación, en la trabajación, escuchándolo. Porfa, en ese día miércoles maravilloso, quisiera escuchar a Sebastián Yatra con la canción Milagro. Muchas gracias, son los mejores.
0: Gracias, Ruth, que te recuperes pronto. Ah, sí, han sido días complicados, congestión, no eres la única, por aquí ya pasamos el proceso, pero te seguimos acompañando y ahora es el turno de hacerlo también con Sebastián Yatra. Esto es Milagro. Yo soy Karen, te dejo un súper abrazo, qué gusto haberte acompañado en el despertador de Radio Disney, y sí, quedas en muy buenas manos, en las de Clau.

0: Hola, hola, buenos días. Qué felicidad volverlos a acompañar al aire, ¿no? Estoy súper feliz, contenta, emocionada saber que están ahí en su vehículo, en su casa, compartiendo buena música, buena vibra. Eso me pone muy feliz. Así que los invito a que ustedes también puedan programar su canción favorita a través de nuestro WhatsApp.
1: 099-11-22-22-2.
0: ¿Cómo están? Estamos pendientes de que quieren una canción para bailar, una canción para animarse en este día, ¿verdad? Bueno, ya saben que pueden solicitar su tema a través de nuestro WhatsApp. Yo soy Claudia, los acompaño a partir de ese momento, y quien también se une a la programación de Radio Disney es Carlos Vives con esa canción, Tuyo y Nada Más.

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0: 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Por acá, ¿quién anda?
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0: Bueno, pero antes de escuchar a Aitana, tenemos saludos. Así es, para Wendy, también para Elsa, que están súper felices de escucharme al aire, dicen por ahí, ¿eh? Gracias, Wendy. Feliz miércoles para ti también. Espero que estés emocionado cantando como toda una superestrella, así como Aitana en este momento lo hace aquí en Radio Disney. Un abrazo para ti.

0: Tú también estás cantando como toda una superestrella con Radio Disney, ¿verdad? Pues si dejaste tu nota de voz, en minutos te vamos a complacer. Así que no te desconectes de tu radio.
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7: Hola, ¿qué tal Radio Disney? Hoy miércoles con M de Marrandón. ¿Será que pueden poner tibio? Bueno, muchas gracias. Un abrazo, saludos.

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1: Hola, ¿qué tal amigos de Radio Disney? Yo soy Elsa y estoy súper que feliz y emocionada por escuchar a mi Claudia, que está nuevamente al aire. Te extrañábamos muchísimo, Claudia, así que bienvenida. Y por favor, en este miércoles me podrías complacer con la canción Cupid de Fisty Fisty. Gracias Radio Disney, son los mejores. Un fuerte abrazo, Claudia, bienvenida nuevamente.

0: 11 de la mañana con 23 minutos. Elcita querida, un beso para ti. ¡Mua! Gracias, gracias por ese recibimiento. Gracias por esta canción también que todos estábamos disfrutando en cabina. También saludos para André, Francisca, para el Team Pulpitos, que siempre está trabajando arduamente junto a Radio Disney. 24-7 dicen, ¿ah? Un besito para todos que siempre están conectados con Radio Disney. Por acá, ¿quién también está? Hola, hola, buenos días.
1: Hola amigos de Radio Disney, muy buenos días. Quiero hacer llegar un saludo muy especial para el amor de mi vida, para la reina de mi corazón, para Andreina, que la amo con todo mi corazón. Y me gustaría dedicarle la canción de Fonseca Antes que el tiempo se vaya. Muchísimas gracias.
0: Ay, así estamos todos, suspirando también como Andreina. Un beso para ustedes, qué linda pareja, qué bonito que el hombre se haga presente en este día y diga, yo voy a dejar la vergüenza, el miedo, voy a dedicarle una canción a ese ser que tanto amo. Tú también lo debes hacer a través de nuestro WhatsApp, así que envía tu nota de voz en este momento. Mientras tanto, vamos a escuchar a Fonseca y a Juanes con esta canción. Eso es Antes que el tiempo se vaya. Un beso para ustedes.

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1: Muy buenos días, mi querida Clau. Espero estés teniendo un bonito miércoles. Quería pedirte el tema, te lo prometo, de un B. Lindo día.

0: Y pues si tal vez no recuerdas cuáles son las redes sociales de Radio Disney, pues ahora te lo comentamos. Arroba Radio Disney S, así estamos en Instagram y en Facebook estamos como Radio Disney Ecuador. Ya sabes, siempre actualizando información de tus artistas favoritos, de los concursos que tenemos para ti y pues para que conozcas absolutamente todo de tu radio. Por acá, ¿quién anda?
1: Hello, hello, hello. Buenas, buenas, mi querida Claudia. Buenas, buenas. Qué emoción escucharte por Radio Disney. Bueno, por aquí yo lista, ya conectada hace rato, pero vengo con mi canción de miércoles, con M de música. Y me gustaría que me complazcan con una de Elvis Crespo. Gracias.
0: Muy bien, Lore, Lore, ¿cómo vas? A mí me encanta escucharte. No hemos conversado hace mucho, ¿verdad? Bueno, tú también puedes dejar tu nota de voz solicitando tu canción favorita, contándonos cómo estás, cómo es el clima en tu ciudad, si está haciendo mucho calor, si está lloviendo, si está nublado, o tal vez si hay mucho tráfico. ¿Estás en tu vehículo? Bueno, cuéntanos todo eso y mucho más a través del 099-11-22-22-2. Ahora sí, vamos a sonreír con Elvis Crespo, quien, por cierto, anda por acá.
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0: Pero no, no, no lo vivas con Radio Disney. Con Radio Disney siempre debes vivir todo lo que te encanta, te gusta, la música, los mensajes que también nos llegan a través de nuestro WhatsApp y sobre todo esas solicitudes que te animan a bailar, a ser feliz, a decir, bueno, hace mucho calor en la ciudad, pero con Radio Disney estoy súper fresh. Así que ya sabes, puedes seguir solicitando tu canción favorita, así como por acá, Wendy también se anima. Hola, buenos días.
1: Hola Radio Disney, mi Clau, bienvenida, qué felicidad, qué alegría de escucharte en mi lugar feliz, Radio Disney, me encanta, como te dije por WhatsApp de la radio, hoy es un día de celebración, es un día muy bonito para mí y pues como ustedes le ponen ese color amarillo, son ese solcito de verano para mí, quiero pedir esa canción Yellow de Coldplay para celebrar que estás aquí con esa voz tan bonita, como dijo Karencita, con esa voz dulce que tienes en Radio Disney. Muchísimas gracias, mi Clau. Un abrazote enorme para ti. Muchos, muchos besitos. ¡Feliz miércoles!
0: ¡Feliz miércoles para ti también, Gwen! Gracias. Gracias a todos los oyentes que se están uniendo a esa bienvenida. La verdad es que se siente muy bonito. Así no me voy a ir jamás. Pero bueno, gracias por estar con nosotros. Y pues, Gwen, claro que te vamos a complacer. Pero antes debes escuchar lo siguiente.
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0: 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Te contamos que Macará conoce a su rival en Copa Sudamericana. Se enfrentará al Santos de Brasil en los octavos de final. El ídolo de Ambato jugará el partido de ida en la cancha del Peixe en la semana del 12 de agosto, mientras que el choque de revancha será una semana más tarde en el Estadio Bellavista. Tras la eliminación en la Copa del Mundo y haber tenido un periodo de vacaciones, Kendry Páez volvió a los entrenamientos, aunque de forma solitaria, con la incertidumbre de su futuro y fuera del primer equipo de River Plate. Por otra parte, Cristiano Ronaldo sorprendió al anunciar un desafío completamente diferente. Debutará como actor en una serie de televisión inspirada en el mundo del fútbol, en la que también será productor ejecutivo, Day Ones. Se llama la producción, que ya comenzó a grabarse en Inglaterra y que promete reunir a figuras del deporte y del entretenimiento. 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
2: Hola, ¿qué tal, amigos de Radio Disney? Mi nombre es Daisy. Quiero, por favor, si me pueden complacer con la canción El Ruido, de Leire Martínez. Gracias.

0: Soy súper sincera, estoy feliz de volver al aire porque qué buen recibimiento me han dado todos los oyentes, ¿ah? Así que gracias, gracias por siempre estar ahí pendientes de la programación de Radio Disney. Y adivinen qué se viene, media hora de canciones sin cortes y sin interrupciones en el Expreso de Radio Disney. Si tú quieres enviar un saludo a esa persona que tanto amas, si quieres tal vez sorprenderlo porque hoy es su cumple, bueno, lo puedes hacer a través de nuestro WhatsApp. Recuerda, 099-11-22-22-2 y seguramente esa persona va a gritar de la emoción. Así es, al enterarse y al escucharse que su persona favorita le dedicó un tema en Radio Disney. Así que te invitamos a que no te desconectes, que sigas dejando tu nota de voz, tu mensaje de texto a través de nuestro WhatsApp. Mientras tanto, te damos la bienvenida, ¿no? Al Expreso de tu radio.
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1: ¿Qué tal estos 30 minutos de música sin cortes y sin interrupciones en el expreso de Radio Disney? ¿Te encantaron? ¿Estás súper emocionado porque este día miércoles la estás pasando súper, súper que bien? Pues qué bueno, eso nos encanta. Saber que estás ahí pendiente, atento a la programación de Radio Disney, como Majo, que ya dejó su sugerencia a través de nuestro WhatsApp. Majo, ¿desde dónde nos escuchas?
2: Los saludo desde Quito en este soleado día. Y pues como estoy disfrutando mi jornada con su compañía, pues quería que me complazcan con la canción Todos Estamos Bailando, la misma canción de La Oreja de Van Gogh. Muchísimas gracias.
1: Perfecto, Majo, qué gusto escucharte. Y claro que te vamos a complacer, no solamente con la canción, sino también que te contamos que ellos hace poco publicaron en sus historias de Instagram @ La Oreja de Van Gogh, que ya falta poco, se viene la cuenta regresiva para que se vayan de gira. Si tú también lo quieres chequear, ya sabes que puedes revisar sus redes sociales. Mientras tanto, vamos a escucharlos en este momento.

0: 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Quédate con tu radio.
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0: Y ese miércoles también lo estás viviendo intensamente junto con Radio Disney, disfrutando de tus canciones favoritas, disfrutando también del sol. ¿Será que ahora estás en la playa? ¿Estás con tu familia vacacionando? Bueno, cuéntanos también a través de nuestro WhatsApp. Pero atento, atento a esto, porque tenemos para ti...
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0: Así es, de Ricardo Arjona, porque él llega con un tour que va a ser inolvidable y que no te lo puedes perder. Con su gira Lo que el Seco no dijo, puedes participar a través de nuestro WhatsApp con tus datos completos. Nombres, apellidos, cédula, teléfono y ciudad a través de este número.
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0: Debes también indicarnos que estás participando para la primera fila del concierto de Ricardo Arjona. 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Output, creando emociones. Y pues, ya que estamos hablando de Ricardo Arjona, para calentar motores, bueno, vamos a escucharlo con esta canción. Esto es Santo Pecado.

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0: Hey, hey, no te desconectes de Radio Disney. Seguimos contigo, acompañándote con buena vibra en este día miércoles. En minutos, Mau y Ricky también van a cantar en tu radio, así que quédate.
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4: Amigos de Radio Disney, les saluda Blanc. Espero que estén pasando un excelente miércoles, ombliguito de semana. Y por favor, me podrían complacer con la canción de Laura Pausini. Escucha tu corazón, porfis. Gracias, buen día, bendiciones.

0: Tu corazón también sabe que estás escuchando Radio Disney, que te fascina que nosotros te complazcamos con tus canciones favoritas, ¿verdad? Eso también nos encanta, saber que estás ahí muy, muy pendiente de la programación. Por acá tenemos saludos para Felipe, también para Rodrigo, que están emocionados, que están almorzando en ese momento, nos cuentan. Bueno, un abrazo por ustedes, chicos. Y por acá, ¿quiénes están?
1: Hola, gente, ¿cómo están? Somos Mau y Ricky. Como tú, elegimos Radio Disney.
0: Ana nos cuenta que quería escuchar una canción de Mau y Ricky, que por cierto nosotros tenemos una entrevista a través de nuestra cuenta de Instagram, @RadioDisneyS, puedes chequearla. Así que en ese momento te invitamos a que lo hagas. Mientras tanto, de ellos te vamos a compartir esta canción que se llama Amapola. Ya la escuchas en la programación de Radio Disney. Disfrútala.

0: la tarde con 3 minutos. Y efectivamente, antes que el día se acabe, pues envíale un mensaje a esa persona que amas. Dile cuánto la quieres, la aprecias, lo mucho que es en tu vida, lo importante que es, porque nunca hay un momento perfecto. Siempre es ese momento ideal para dedicarle una canción, para decirle lo mucho que la amas, que lo extrañas tal vez. Bueno, puedes hacerlo con una nota de voz a través de nuestro WhatsApp
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0: ¿Será que hoy estás de aniversario con tu persona favorita y todavía no le has dado ese detalle de dedicarle una canción en Radio Disney? Bueno, ahora es el momento perfecto. Coge tu teléfono, envíanos la nota de voz y vas a ver que esa persona que tanto ama se va a poner súper, súper feliz. Tal vez estás en la ofi y pues se va a contentar. Le va a decir a su compañera que la está acompañando en este momento: mira, me dedicaron una canción en Radio Disney. Eso es maravilloso. Así que ya lo sabes. En ese momento envía tu nota de voz. Mientras tanto, vamos a cantar junto a los chicos de BTS y que, por supuesto, las ARMY se van a emocionar, ¿verdad? Así es, están emocionadas porque van a escuchar a su agrupación favorita. BTS está en Radio Disney con esta canción que se llama Hooligan. Ya sabes que tú también puedes formar parte de la programación de Radio Disney enviando tu nota de voz, tu mensaje de texto a través de nuestro WhatsApp. Así que no lo olvides, disfruta de ese tema.

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1: Hey, ¿qué tal, mi gente? Yo soy Maluma y estoy donde tú estás, en Radio Disney, Pretty Boy Baby.
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1: Buenas tardes, Radio Disney, ¿cómo están? Les saludo aquí un oyente que soy fan de la radio. Deseo que una canción para mis nietos que están cumpliendo años, sus 6 añitos, pues Ethan y Santiago, de parte de mamacita. Que los amo con todo mi corazón y que Dios me los cuide y me los proteja. Gracias, Radio Disney. La música que deseo es de Karol G, Papacito, para mis nietos favoritos.
2: ¡Ay, mamacita! Bueno, abrazos para tus nietos que están de cumple. Felicidades para Ethan y también para el pequeño Liam, que están ahí cumpliendo años, que la pasen genial, que celebren, que disfruten, que coman riquísimo y por supuesto que sigan disfrutando de la programación de Radio Disney. Y abrazos nuevamente. 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Y también para mamacita, ¿eh?, que está ahí escuchando Radio Disney, va Karol G con este tema. Papacito.
3: Hola, ¿qué tal, familia? Yo soy Karol G y quiero desearte un feliz cumpleaños.

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1: Hola Radio Disney, los saluda Giovanna. Por favor, complácame con la canción Levemente de Rey. Muchas gracias.
2: Quiero oírlos cantar a todos.
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0: Retrocedimos al año 2006 al escuchar este tema de Rake, Levemente, en su versión en vivo. Y qué bonito, ¿no? Estar en el concierto de tu artista favorito, saber que puedes disfrutar de sus canciones, de estar en la primera fila gracias a Radio Disney.
1: ¡Qué gran idea!
0: Por supuesto, es que debes escuchar esto que tenemos para ti, porque él es uno de los grandes cantautores de nuestro país. Estamos hablando de Sergio Sakoto, y tu radio te lleva a la primera fila para que la pases genial junto con un acompañante. Lo único que debes hacer es dejarnos tus datos completos a través de este número:
2: 099-11-22-22-2.
0: Tal vez te preguntas y dices, a ver, ¿cuáles son esos datos? Te contamos: nombres, apellidos, cédula, teléfono y ciudad. Recuerda, él se va a presentar en San Borondón el sábado 1 de agosto en el Teatro Sánchez Aguilar con su gira de teatros Resuena en Mí. 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Así que participa en este momento a través de nuestro WhatsApp. Mientras tanto, vamos a cantar junto a Sergio Sakoto esta canción que se llama De Cara a Lodo.

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1: Hola, soy Mila, soy de Uruguay. ¿Me puedes pasar si se puede? Gracias, saludos.

0: Ese, ¿cómo estás bailando, verdad? ¿En dónde estás en ese momento? ¿En la casa, en el trabajo, en el vehículo? Bueno, a donde quiera que vayas, siempre estás en buena compañía cuando escuchas Radio Disney. Ahí estábamos escuchando a Christopher Vélez con Sí Se Puede. Y claro que se puede y siempre se podrá bailar con Radio Disney en el modo finde. Actívalo, actívalo este viernes desde las 5 de la tarde. Ya sabes que puedes escuchar tus canciones favoritas a la salida de la ofi. Vas ahí a full volumen con Radio Disney y la previa desde las 6 de la mañana. Así que actívate con Radio Disney siempre, siempre, siempre. Y tú ya sabes, te vamos a complacer con tus canciones favoritas.
1: ¿Y ahora a quién me toca?
0: Pues vamos a recordar una canción de Queen, Radio Gaga. Adivina que esta canción fue un éxito mundial para la banda, alcanzando el número 1 en 19 países, el número 2 en el UK Singles Chart y el número 16 en el US Billboard Hot 100. Aquí estás recordando este tema de Queen del año 1983, Radio Gaga en Radio Disney.

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1: Pero tú no te puedes ir sin saber que Radio Disney siempre está para ti y también actualizando toda la información de tus artistas favoritos a través de nuestras redes sociales. Importante que nos sigas en Instagram, arroba Radio Disney S, y en Facebook estamos como Radio Disney Ecuador. 1:44 por acá. ¿Quién anda? Hola, hola.
2: Hola, Radio Disney. ¿Puedes poner la taza de Picky Up? ¡Gracias!
1: ¡Ay, qué hermoso, precioso! Un beso gigante para ti. Claro que te vamos a complacer. Así como ella, tú también puedes seguir enviando tu nota de voz, un mensaje de texto a través de nuestro WhatsApp. 099-11-22-22-2. Por cierto, un abrazo para Marifer, que también está atenta a la programación de Radio Disney.

0: Claro que sí, se vienen cositas en Radio Disney. ¿Cuáles serán? Bueno, no te desconectes para que lo descubras en minutos. Se vienen también tus notas de voz a través de nuestro WhatsApp. Si ya dejaste una, ya sabes, no te desconectes de tu radio.
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3: Buenas tardes, Radio Disney Ecuador. Miércoles, mitad de la semana, que viva la música. Quería que me complacieran con Sara Larson, Midnight Sun, Jackson Saballo, Mi Bella Isla, Tometepec, Nicaragua, La Pides, La Tienes.

0: Una de la tarde con 55 minutos. Jackson, un abrazo para ti a los tiempos. Qué bonito escucharte, la verdad. Qué bueno que estés pasando súper, súper que bien en la programación de Radio Dice y en este día miércoles. Y bueno, en este momento no estoy sola. Por acá ya me está tocando la puerta Anita. ¿Cómo vas, Anita?
1: Hola, Clau. Qué bonito escucharte.
0: Ay, gracias, gracias.
1: Ella está de vuelta por acá apoyando, como siempre, al team, por supuesto, sacando adelante toda esta familia tan bonita. Entonces, nada, bonito también recibirte y que tengas un turno acá compartiendo con todos.

0: nuestros oyentes que te extrañaban mucho.
1: Ay, sí, sí escuchaste algunas notas de voz que tuve, ¿eh?
0: Notas de voz.
1: La verdad que yo sorprendente.
0: Hace poco, pero los demás también desde la mañana conectadísimos, con Karen también. Entonces es bonito saber que ese cariño perdura, que ese cariño está.
1: La verdad que sí, yo estaba súper sorprendida, pero bueno, no me esperaba menos de los oyentes de Radio Disney. Me han deleitado con su cariño y con su amor, con sus mensajes, con sus audios, así que muchas gracias a todos. Pero bueno, Anita, ya que estás por acá, te comento algo. Ajá. Hace un momento acabamos de escuchar la cuña de Banco Internacional con un gran mensaje sobre tomar la iniciativa. ¿Lo escuchaste?
0: Sí, sí, sí. Y de hecho me parece algo muy, muy chévere para compartir, porque es, la iniciativa está en estos pequeños detalles que hacen las personas por nosotros, ¿no? Algo que suele pasar en el día a día. Por ejemplo, no sé si de pronto te ha pasado que llegando para acá, corriendo, o a lo mejor hoy en tu día de locución tenías tantas cosas que hacer y necesitabas como ayuda.
1: La verdad que sí, estaba como loca, así con tanto, recordando todo de nuevo. Pero hablando de eso, me pasó una anécdota que te la cuento. Mira, yo estaba ya subiendo a la radio, tenía muchas cosas, como te contaba, que los audífonos, que el termo, que mi cuaderno, mis apuntes, y de repente alguien me sostuvo la puerta del ascensor del edificio. ¿Sabes qué? Esos son los detalles que marcan y dejan huellas, definitivamente.
0: Yo creo que sí, porque a veces esos detalles que son simples, digamos, nosotros los vemos como simples, son algo que nos ayuda a seguir adelante. Al final tú tenías que subir, alguien tenía que aparecer mágicamente y pasó, y eso es algo que podemos llevar en el corazón, porque lo damos a veces por sentado. Lo que se hace en el día a día a veces nos hace que seamos una persona más fácil, más feliz, y nosotros también podemos hacerlo por otros. Así que yo me uno al menos a esta filosofía de Banco Internacional. Hay que actuar, hay que hacer que las cosas pasen, y si podemos ser esos protagonistas en la vida de otros, ¿por qué no, no?
1: Claro, por supuesto, es un gran mensaje que nos deja Banco Internacional y que hoy lo podemos replicar. Así que buscamos a todas esas grandes personas. Quien resuelve, continúa. 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Y así como tú también puedes actuar dejando tu mensaje de texto, tu nota de voz, como lo hicieron por acá. Hola, hola.
2: Hola, hola, hola, amigos de Radio Disney, ¿cómo están? Muy buenas tardes, les habla Mori Fernández, el sur de la ciudad de Guayaquil. Aquí ya me encuentro súper conectadísima con su programación en este día miércoles. Mi Clau, ¿cómo estás? Es un gusto poder escucharte nuevamente. Y quisiera que por favor me complazcas con el tema La Promesa de Melendi. Muchas gracias, Clau, que tengas una excelente tarde, nunca cambien, besitos, chau chau, son los mejores.
1: Tú también eres la mejor, gracias por ese mensaje, por esa canción también que ya vamos a compartir en Radio Disney. Yo soy Claudia, te dejo un abrazo. En minutos, Anita te acompaña con mucho más. No te desconectes de tu radio.
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Y para ti también tu canción favorita. Así como lo cantaba Aria Vega, recuerda que puedes dejar tu sugerencia a través del 099-11-22-222. Estamos miércoles, estamos mitad de semana, tenemos mucho por compartir contigo. Pero antes queremos saber cómo estás, en dónde estás. Los que están en la oficina, están en hora de almuerzo, los que están en reunión y escuchan ahí a Radio Disney porque quieren estar conectados con la buena música, los que están en las rutas escolares, todos ustedes pueden sumarse y reportar que los vamos a seguir acompañando. Yo soy Anita, les mando un abrazo de oso muy, muy, muy fuerte. Y qué bonito saber que están conectados con nosotros y que tenemos más cositas por compartir. Por ejemplo, hoy estaremos anunciando a aquellos ganadores que se van al show de Laura y Brenda, Amigas del Corazón World Tour. Si tú te inscribiste, ya sabes que tienes que quedarte muy atento a tu radio. Además, también vamos a dar esa oportunidad para participar en el Jacta Flow, para irte al concierto de Sergio Sacotto, para saber más de tus artistas favoritos. Para eso quédate con nosotros, no te desconectes de 93.7 y sube el volumen porque ahora se suma Trueno, esta vez con Por Unas Llantas.

0: 2 de la tarde con 12 minutos, que no se te haga tarde para cumplir con la hora de almuerzo, ¿eh? Así que si ya quieres llamar a todos los de la ofi, ya quieres enseñarles el reloj, decir, bueno, es hora de que todos vayamos a almorzar juntos, agarraditos de la mano, está perfecto. Y si estás buscando menú, también préstale mucha atención a tu radio, porque compartimos contigo que hay sabores que alimentan y sabores que te representan. 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Y sabemos que estamos acompañando a muchas personas que sintonizan desde los trabajos, algunas recién comenzando la jornada, así como Marifer, que nos cuenta que recién está ingresando. Esperamos que sea una jornada tranquila, productiva, no muy pesada, para que puedas obviamente seguir escuchando buena música, compartiendo con nosotros y no te distraigas mucho, ¿no? Por acá también queremos aprovechar para felicitar a un cumpleañero. Él se suma en cambio desde fuera de nuestro país, pero qué lindo es saber que se suman desde distintas partes del mundo, desde Perú, porque hay un viaje cumpleañero de por medio para Miguel, con regalo incluido y todo. Así que feliz cumple para ti, qué bonito saber que la pasas con Radio Disney y que prefieres, obvio, escuchar por acá la mejor música que tenemos para ti. Y para eso sumamos una de tus agrupaciones favoritas, según lo que nos comentaba Maite, de Serafín. Para ti, esto es Búmpala.
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0: 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Claro que sí, con Loco. Súbele el volumen a tu radio.

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1: Ay, estoy tan mal eso. Voy por la natación. Es súper ya.
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tenemos alguna canción que en algún momento marcó nuestra adolescencia, la etapa del colegio, la etapa en la que compartíamos con muchos amigos, con muchas amigas, la etapa de la graduación. Justamente, habían agrupaciones que las teníamos como favoritas, artistas, cantantes, que también tenían un repertorio que para nosotros era bastante atractivo, ¿no? Ahora vamos a sumar a una banda que por allá por el año 2003 estaba haciendo lo suyo, estaba compartiendo más canciones, y una de ellas destaca justamente de todos estos temas que tienen para compartir con nosotros. Perfect de Simple Plan era una canción que justamente nace de una anécdota de uno de los chicos de parte de esta agrupación, del baterista de la banda Chuck Cornell, que hablaba acerca de esas decisiones que no son tan fáciles de tomar, como por ejemplo que él tuvo que finalmente elegir la música al 100%. Algo en lo que no estuvieron tan de acuerdo esas personas que lo rodeaban, pero que al final él siempre defendió y se convirtieron en una de las más grandes, que ahora tienen un temazo que estás recordando con Radio Disney. Es momento de subirle el volumen porque llega Simple Plan con Perfect a la programación de tu radio.

0: Cantabas Perfect con Radio Disney y no te muevas de 93.7 porque en minutos vamos a seguir sumando esas peticiones que nos llegan a través del WhatsApp. Jimmy está más que feliz y contento conectado con nosotros y además queremos compartir contigo un poco de la entrevista que tuvimos con Tony Dice.
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Escuchabas El Pacto en Radio Disney y a las 2 de la tarde con 50 minutos queremos seguirte escuchando. ¿Desde dónde sintonizas 93.7? Por acá nos estaban saludando desde Guayaquil. ¿Pero desde dónde estás tú? ¿Desde Manabí? ¿Desde Esmeraldas? ¿Desde Quito? ¿Desde Cuenca?

0: pero por ahí hay una nube bien negra que la tapó. Esperemos que ya no se vaya la nube. Está el sol muy fuerte, así que nada, cuidarse, a cuidarse. Pónganse en alguna cremita en la piel para que no se quemen mucho. Regálame una musiquita, algo de Ricky Mau.
1: Como él lo dice, una cremita, bueno, bloqueador solar para obviamente cubrirse de los rayos y sobre todo por acá nos actualiza el clima acerca de cómo parece que como el clima está cambiando en la ciudad de Guayaquil, podría llover un poquito más tarde, ¿no, Jimmy? Gracias por actualizarnos, por sumarte con ese reporte y por acá vamos también a compartir contigo una canción de Mau y Ricky, esta vez en colaboración con Capo. Se llama Te Quiero, una canción que llega gracias a Ecotec. 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

bailando toda la mano. Y sí que bailaron aquellas personas que estuvieron en el Burger Show el primer día presenciando lo que fue la presentación de Tony Dice, con quien además tuvimos un espacio para que nos cuente

0: más detalles acerca de cómo ha venido su 2025, cómo viene también su 2026, cuáles son los planes, cuáles han sido también aquellos pasos a seguir, las nuevas canciones, la melodía con la calle, cómo la transformación de su nombre también se convierte en algo más personal. Eso y más detalles vamos a seguir compartiendo contigo acá en Radio Disney. Y es momento también de escuchar a Tony Dice, que nos habla un poco acerca de cómo disfruta compartir en vivo con sus colegas. Y además también nos menciona un poquito cómo fue compartir en estudio para hacer una colaboración que tiene con Bad Bunny.
1: Fíjate, me gusta compartir el escenario con colegas que no han grabado conmigo. So que no hace mucho estuvimos compartiendo el escenario con Jayco el Prototipo, que estuvo, es un colega que estuvo en el primer álbum conmigo. También compartí el escenario con Baby Ran y Divino, que son colegas que hace tiempito pues no me los encontraba, y me estoy gozando ese encuentro con colegas que no hemos hecho temas juntos. So que pueden ver la música nueva en mi website, tonydicebooking.com. Ahí pueden encontrar 12 temas nuevos, 3 videos también que le hicimos a la mano de la compañía de Rima. Y me estoy gozando. Todas esas canciones pues las estoy remixando en vivo con mis colegas, y es algo bonito que la gente se lo puede llevar y disfrutar en vivo. Pero me gusta más cantar real en los conciertos, no tan solo producir canciones. No estoy tanto en el estudio. Creo que la última vez que hicimos fue con Bad Bunny, La Corriente.

0: 3:05. Continuamos con Bruno Mars, contigo cantando Risk It All y por supuesto escuchándolos desde los distintos lugares de nuestro país. En este momento tenemos por acá a una de nuestras oyentes que va viajando, que va hasta Playas Villamil y que nos cuenta un poquito cómo fue su trayecto también en la ciudad de Guayaquil. ¿Cómo estás?
1: Hola, hola chicos de Radio Disney, ¿cómo están? Bendecida, bendecida tarde de este maravilloso miércoles. Aunque acaba de haber un incendio en la parte de Mave Pascual, por favor tomen precaución, tomen vías alternas, hay un incendio. Bueno, esperando que todos se encuentren bien, yo voy viajando rumbo para playas y nada, que tengan una excelente y maravillosa tarde para todos los oyentes de Radio Disney, para la bella que está en la cabina. Bendiciones, bendiciones infinitas.
0: Un abrazo para ti, que tengas un lindo viaje, que llegues súper bien, que todas las personas que estén también de pronto regresando de alguna ruta, yéndose a trabajar, pues yendo a la casa donde su familia, que todo le salga súper bien, que acá Radio Disney va a seguir compartiendo canciones para acompañarlos. En esta ocasión sumamos a Carlos Vives en colaboración con Maluma. Esto es Ella en mi fiesta.
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1: Y con el corazón cantábamos esta canción de Danny Ocean, este artista que se suma a las 3 de la tarde con 11 minutos aquí a la programación de tu radio. Y tú cuéntanos cuál será el artista que quieres escuchar con nosotros. Y ¿sabes qué? Lo mejor es que seas parte de la dinámica del día de hoy. Estamos miércoles con la letra M. Puedes pensar en que esta letra podría ser el nombre de tu artista favorito o el nombre de tu canción favorita, esa que puedes dejar en tu petición a través del WhatsApp de Radio Disney.
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1: Podría ser algo de Mon Laferte, algo de Melendi, algo de Mau y Ricky, como lo escuchábamos hace poco. Súmate con todo lo que tú quieras a través del WhatsApp, tal y como te lo mencionábamos. Y además, si querían ejemplo, por acá llega uno. Hola, ¿cómo estás?
3: Hola, Radio Disney, soy Juliana. ¿Les puedo pedir la canción Dynamite de BTS? Gracias.
1: Así de fácil y sencillo es sumarte aquí a la programación de tu radio. Además, antes de ubicar a BTS con este tema, queremos contarte que puedes olvidarte de los lentes y disfrutar más del fútbol y de la emoción. 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

0: Si bien estamos miércoles, estamos mitad de semana, ya podemos ir pensando en esos planes que se vienen para el día viernes, para el sábado, el domingo, para nuestro fin de. Así que si ya tienes algo en agenda, si ya tienes de pronto alguna planificación de lo que se viene, si te vas de viaje, si tienes pensado irte a la playa, si tienes pensado irte pues a algún lugar turístico cercano a tu ciudad, celebrar algún cumpleaños, estás de aniversario, todo eso se lo puedes contar a Radio Disney a través de este número de WhatsApp.
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0: Y esto te lo comentamos también para que sepas que el día viernes puedes activar el modo fin de con Radio Disney. A partir de las 5 de la tarde te quedaremos conectado, no conectadísimo, con todos los temas que tenemos para que bailes, para que cantes, para que te desestreses, para que disfrutes y para que oficialmente des por inaugurado tu fin de semana. Eso sí, nosotros acompañándote con más canciones, con buena música, como por ejemplo este tema que vamos a sumar de Tres Dedos. Se llama Por Tu Culpa. Y ahora lo escuchas con Radio Disney.
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0: Escuchabas Tiempos Bonitos de Pablo Alborán, un reciente sencillo que fue pues tocado en diferentes shows en vivo, en este concierto, en este Kilómetro Cero Tour, que además, bueno, nos sorprendía no solamente con todo lo que compartía en los diferentes puntos donde se presentaba, sino que además Tiempos Bonitos solo se podía escuchar en vivo hasta hace poco. Ahora ya también lo puedes escuchar con Radio Disney, él también lo ha compartido a través de su cuenta oficial de Instagram, hasta incluso con guitarra acompañando a su voz. 3 de la tarde con 35 minutos, hablando de conciertos y hablando de sorpresas que traen tus artistas favoritos. También hay uno que pasará por nuestro país, lo que el Seco no dijo, y estamos hablando nada más y nada menos que de Ricardo Arjona. Y por acá escuchamos a María, que nos cuenta qué tan fanática es de este artista y qué tantas ganas tiene de asistir al show.
1: Hola Radio Disney, saludos. Soy María Cecilia Ramírez Encalada, de la ciudad de Guayaquil. Si me preguntan cuántas veces he escuchado a Ricardo Arjona, he llorado, me he enamorado y he sentido protagonista de todas las canciones de él. Solo me falta una cosa en mi lista, verlo en vivo. Radio Disney, ayúdenme a cumplir este sueño y a tachar este pendiente de mi lista.
0: María, te deseamos toda la suerte del mundo. Hay una forma en la que podrías cumplir ese sueño. Debes alistar tus dos nombres, dos apellidos, cédula, teléfono y ciudad, y con esto ya estarás participando. Ojo, todos estos datos los envías a través del WhatsApp de Radio Disney.
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¿Dónde están todos los fanáticos de Sebastián Yatra que estaba cantando para ustedes Traicionera en Radio Disney? 3 de la tarde con 44 minutos. Seguimos avanzando con todos los que están en la OFI ahora. Saludamos a Mauricio, también saludamos a Edu y también a Nikki, que se conectan en este momento desde la ciudad de Ibarra, trabajando con Radio Disney. Esperamos que la buena música haga que el día se pase así, flash, rapidísimo. Y ustedes también, que de pronto están ya en casa, los nenes sobre todo, haciendo deberes, queremos también acompañarlos con más canciones. En esta ocasión vamos a sumar un tema de Bob Marley que nos remonta al año 1978, una canción que es una celebración al amor sincero, al amor cotidiano, en todos esos días donde vas construyendo pasito a pasito en pareja todo lo que quieres. Y además, también como dato extra, te contamos que esta canción que se llama Is This Love es parte del álbum Calla, que en ese año lo estaban publicando, y este sencillo es uno de los que más destaca. Is This Love de Bob Marley es una canción que llega a ti gracias a Tecnológico Universitario Espíritu Santo, formando con habilidad productiva.

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1: Escuchabas a Paulo Alondra aquí en Radio Disney y por supuesto que puedes seguir escuchando a tus artistas favoritos. Haz tu sugerencia a través del 099-11-22-222. Súmate a la dinámica del día de hoy. Tal vez la inicial de tu artista favorito es la M. Bueno, momento de sumarse con M de miércoles también por acá y también de prestar mucha atención a Radio Disney porque vamos a seguir compartiendo contigo parte de la entrevista que tuvimos con Tony Dice. También vamos a compartir más detalles acerca de los conciertos a los que aún puedes inscribirte. Algunos son esta semana, así que pilas con eso. No te desconectes de Radio Disney y disfruta de los 30 minutos sin cortes en el expreso de tu radio.
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0: Hemos llegado a nuestro destino. ¿Disfrutaste de tu viaje? Nos bajamos del expreso de Radio Disney a seguir disfrutando de más éxitos.
1: Nos bajamos del expreso con toda la alegría, cerrándolo con Camilo, escuchando a Juanes también, con Bomba Estéreo, escuchando a Jorge Correa, a Fonseca, Lady Gaga con Doechii, Alex Warren, Tini, Vele, eso y mucho, mucho más. Recuerda que tú puedes seguir haciendo tu sugerencia a través del 099-11-22-222. Y en la bajada del expreso también vamos a escuchar a Tony Dice, que hace poco nos daba más detalles acerca de cómo es él en escenario, de cómo ha venido colaborando con colegas, de cómo fue también estar por última vez en estudio y que cuando lo estuvo fue con Bad Bunny, así que ahora también queremos brindarles más detalles acerca de esta colaboración, acerca de la corriente, acerca de lo que hicieron juntos, y para eso Tony Dice nos va a contar un poco más.
2: Fíjate, yo pensaba primero que era un prank, yo decía, que manito, quieres una canción conmigo, pero si yo de ese tiempo no estoy en el apogeo como tal, pero fíjate, cuando me lo encuentro en el estudio y yo decía, ok, esto va a pasar entonces. El tipo está y ready con la canción y todo, porque él escribió la lírica y yo como que no caí en tiempo. No, cántala así, Tony, cántala. Y bien, Benito es bien talentoso en cuestión de producir y tiene una visión bien chévere, ¿verdad? Que tuvimos compartiendo las ideas y nació pues ese tema, La Corriente.
1: Así fue un poco cómo surgió la colaboración, cómo fue intercambiar ideas para Tony Dice. Él nos compartía un poco más de detalle en todo lo que estuvimos conversando acerca de cómo es estar con otros artistas también en diferentes ámbitos. Si quieres conocer un poco más, @RadioDisneyS ya tiene publicada la entrevista para que cheques un poco de lo que nos comentó. Ahora es momento también de sumarnos a recordar su carrera. Tony Dice en este momento va a cantar con Arcángel en tu radio, que, ojo, también Arcángel está de concierto acá en nuestro país, ¿no? Sumamos Mi Amor es Pobre en Radio Disney.
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0: 4:45, escuchamos a Fercho, a Rema y también vamos a escuchar a Sergio Sacoto contigo. Y es que para todos esos fanáticos que lo siguen desde hace años atrás, que están pendientes de su carrera profesional, pendientes de lo que él continúa haciendo, que decían, sí, necesitamos nueva música, y que él los escuchó y que por eso tienen nuevo sencillo que se llama De Cara al Lodo, que ya lo vamos a escuchar ahora con Radio Disney. 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
0: 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Ahora sí, nos vamos con De Cara al Lodo, Sergio Sacoto, en tu radio.

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Así es como ya son las 5 de la tarde con 2 minutos, seguimos avanzando contigo. ¿Qué tal esa jornada de día miércoles? Esperamos que la felicidad te haya acompañado muchísimo, la productividad también para todos los que han pasado en la ofi, mandando mails, haciendo reportes, hablando con clientes, gestionando todas las cosas del día de hoy. Queremos saber cómo terminas, por dónde andas, si ya vas saliendo de la oficina, si te diriges a la casa. Todo aquello lo puedes sumar a través del 099-11-22-22-2. Y así como estamos como para ayudarnos, para hablarnos, para actualizarnos de una vez, si estás de pronto en medio del tráfico o ves que hay algún desperfecto por ahí en las calles, en Quito, en Guayaquil, en Cuenca, también nos puedes avisar, así lo compartimos y ustedes también pueden tener ese tiempito para tomar rutas alternas, ¿no? Un abrazo para Ricky, un abrazo también para María del Carmen que se conecta con nosotros, para todos los que se siguen sumando a la programación de Radio Disney y que lo hacen también para ser parte de la programación que tiene buena música para ti. Por ejemplo, ahora se suma gente de zona para cantar Traidora en Radio Disney.

0: Seguimos avanzando en esta ocasión con un mensaje importante respecto a la salud. En cada encuentro, la prevención es nuestra mejor defensa. La infección por el virus del papiloma humano es la enfermedad de transmisión sexual más común que afecta a hombres y mujeres. Algunos de estos virus pueden causar varios tipos de cáncer. Protege tu salud y consulta con tu médico sobre prevención y vacunación. 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Ahora vamos a seguir compartiendo contigo buena música. Queremos saludar por acá a Edu, que nos cuenta que está desde Cuenca escuchándonos mientras termina de hacer algunas tareas para el día de mañana. Imagínense, algunos nenes que ya llegaron hace rato a casa, que ya comieron, que ya se alistaron, que ya terminaron de hacer deporte y que ahora ya están en el momento de las tareas para cumplir y hacerle check a todo. Un abrazo para ustedes, síganse sumando a través del WhatsApp de Radio Disney. Y para Edu va acompañarlo una canción de Carlos Vives para que puedas disfrutar en esta super tarde y continúes con todo lo que tienes que hacer. Esto se llama Tuyo y Nada Más.
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0: cafecito a la mañana o a la tarde también. Eso está perfectísimo en el momento que sea. Por acá nosotros te vamos a acompañar con más canciones. Quédate porque en minutos vamos a compartir contigo un tema de la número uno de la semana. En minutos lo descubres con Radio Disney.
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0: Elena Rose también se prepara para el Tropi Tour, pero ok, esa no es Karol G. Exactamente, te vamos a explicar esto, y es que el Tropi Tour ya comenzó por Chicago 24-25, y una de las artistas invitadas a ser parte de la gira, al menos en Estados Unidos, de parte de Karol G, es justamente Elena Rose. No solamente ella, también se va a sumar Gracie en alguno de los shows, y nosotros estaremos compartiéndote un poco más acerca de aquellos detalles. Y en esta tarde queremos también compartir contigo detalles, pero acerca de nuestra lista del ranking Radio Disney Ecuador, que se arma semana a semana gracias a tus votos, que son las notas de voz y los mensajes de texto con tu sugerencia que dejas a través del WhatsApp de Radio Disney, que, ojo, puedes aprovechar para dejar tu voto en este momento si te sumas a través de este número.
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0: Eso, con tu canción favorita a la que respaldas y haces que casilla a casilla siga ascendiendo. Ahora, nosotros te comentamos hace poco que queríamos compartir contigo la número uno, y es que el Team Dada Baby estuvo recontra que activo. Dijeron, bueno, Me Voy de Ti es una de las canciones que nos gusta muchísimo, las vamos a pedir en Radio Disney, vamos a hacer ese respaldo que necesita Dayanara, y sí que lo lograron. Por primera semana está conquistando la lista en el puesto número uno. ¿Será que llega a una segunda semana? ¿Una tercera semana? Depende de ustedes. En este momento escuchamos a Dayanara con Me Voy de Ti.

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0: Escuchabas a Shakira, también a Rauw Alejandro, quienes colaboran para Cantar para ti. Te felicito. Y por acá, si las felicitaciones es algo que tienes en lista, de pronto por algún cumpleañero, de pronto por ese aniversario que se viene, entonces tal vez podrías sumarte y dejar un detalle para esa persona especial. ¿Qué te parece? Suena algo bonito, ¿no? Entonces es fácil, sencillo, hacerlo con Radio Disney, porque tenemos el despertador para que lo puedas programar. ¿Y cómo lo puedes hacer? Bueno, primero debes enviar una nota de voz con lo que le quieras decir a esa otra persona. De pronto primero lo escribes, te inspiras un poco, luego lo haces en nota de voz, se lo envías a tu radio e incluyes también la canción que vayas a dedicar. Todo eso a través de este número de WhatsApp:
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0: Además, también nos vas a compartir en mensaje de texto tu nombre, el nombre de la persona a la que vayas a despertar, su número de teléfono, y no te olvides que los despertadores en Radio Disney son desde las 6 de la mañana hasta las 10 de la mañana, horario habitual nuevamente, así que pilas, súmate para programar el tuyo, que aún puede salir para el jueves, para el viernes, que no se te pase y no se te quede ese detalle ahí, sino que más bien lo programes ahora con nosotros. 5 de la tarde con 31 minutos, ahora te escuchamos a ti, cuéntanos.
2: Radio Disney, quiero la canción Los Dos Cogidos de la Mano de Alejandro Sanz, gracias.
0: Esa también podría ser una canción que podrías dedicarle a alguien especial, ¿no? Ahora vamos a regresar al año 1991, cuando Alejandro Sanz estaba reinventándose en su carrera y publicaba un álbum que se llama Viviendo Deprisa. Para esto, regresamos en el tiempo para cantar junto a él Los Dos Cogidos de la Mano, una canción que llega gracias a la Universidad Politécnica Salesiana, donde tus ideas, tu talento y tus sueños se conectan con el mundo. 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

0: 5 de la tarde con 40 minutos, Ceci y Juno en Radio Disney, la del proceso, era lo que estabas escuchando con nosotros. Ahora, también queremos que te sumes a través del WhatsApp de Radio Disney, pero para participar, el Jacta Flow, este festival que tiene exponentes del género urbano que se van a subir a la tarima a cantar, a animar a todo el público que va a asistir en este día, por supuesto también espera por ti, Belle, Blessed, Omar Courts y muchos artistas más. Esta fiesta, este festival, espera por tu asistencia y porque la pases súper bien. Pero primero debes ser parte, obviamente, del concurso que nosotros tenemos por acá para que te lleves boletos a la primera fila. Radio Disney como radio oficial. Y tú prepara los datos completos para que nos envíes dos nombres, dos apellidos, cédula, teléfono y ciudad a través de nuestro WhatsApp.
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0: Eso sí, el reloj hace tic-tac. La cuenta regresiva oficialmente comenzó porque esto es en Quito. Este viernes 31 de julio en el Estadio Olímpico Atahualpa. Así que a participar ahora con tu radio. Mañana estaremos anunciando a los ganadores y te recordamos que los boletos están a la venta en buenplan.com.es. Ahora, otro tema que se suma en esta ocasión, miércoles con M de Michael Jackson, el rey del pop al que vamos a sumar en este momento a petición de una de nuestras oyentes. Cuéntanos qué canción será. Hola.
2: Hola, Radio Disney. ¿Me podrían complacer con la música de Dirty Diana de Michael Jackson? Gracias.
0: Ajá, el jueves de TVT es mañana, pero por acá se están adelantando también y está perfecto. Sumándose a la dinámica del día de hoy, súbanle el volumen porque Dirty Diana es lo que llega a Radio Disney, una canción que llega a ti gracias a Banco Manabí. 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

0: No te desconectes de Radio Disney. En minutos sumamos una canción que nos trae a colación el tema de que hay un concierto Amigas del Corazón World Tour que muy pronto estará en nuestra ciudad. Quédate con Radio Disney, no te vayas.
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0: temita para que lo bailes con Radio Disney, para que lo disfrutes, para que lo cantes también. Ya dependerá de ti, de cómo quieras sentirte en este momento, de con qué canción te quieras animar, esa que vas a dejar como sugerencia a través del 099-11-22-222. ¿Y saben qué? Para muestra tenemos un ejemplo en el que uno de nuestros oyentes nos va a contar justamente qué tema va a sumar de un concierto que ya se viene. Oli, ¿cómo estás?
1: Hola, Radio Disney, mi nombre es Milena. Bueno, aquí recién saliendo del trabajo y quisiera que por favor me complazcan con la canción Tango Llorón, para darle un poquito más de movimiento a este día y disfrutar mucho de la música. Gracias, Radio Disney.
0: Para darle 2 centavitos más de movimiento, y está perfecto. Este es un temazo que nos recuerda cuando veíamos Patito Feo, cuando elegíamos Team Divinas, cuando elegíamos Team Patito, que justamente también es lo que vamos a vivir muy pronto. El día viernes vamos a estar contigo compartiendo muchísimo más y además preparándote para el show de Laura y Brenda, Amigas del Corazón World Tour. Los boletos están a la venta en ticketshow.com.es, así que pilas para todos esos grupitos que aún están armándose, que aún están confirmando, aún pueden adquirir esas entradas. Momento de cantar con Patito Feo, Tango Llorón, una canción que llega a ti, por supuesto, gracias por acá a la Universidad Politécnica Salesiana, donde tus ideas, tu talento y tus sueños se conectan con el mundo. 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Seguimos cantando contigo, Tango Llorón, en Radio Disney.

0: Una nueva hora que también hace que nosotros tengamos a todos esos oyentes que se suman y que van saliendo recién en este momento de la ofi. Muchos se sumaban desde las 5 diciéndonos, bueno, terminó la jornada. Otros ahora que son las 6 de la tarde con 3 minutos nos cuentan, bueno, oficialmente terminado el día miércoles laboralmente hablando. Así que un abrazo para todos los que se conectan en este momento, así como lo hace Alfredo para contarnos que también tiene una petición, ¿no? Cuéntanos qué agrupación quieres escuchar en este momento con Radio Disney.
1: Hola, ¿qué tal amigos de Radio Disney? Buenas tardes, acá Alfredo de Santa Elena, ya saliendo del trabajo, directo a casa, y les comento que hemos tenido un día muy soleado por acá. Vienen al trabajo a full, ahorita voy a comprar algo para comer más tarde y tener una linda noche en familia. Y también quisiera que me hagan una canción con algo de tercer mundo. Gracias. Que tengan linda tarde noche.
0: Uy, nada más bonito que comer algo rico, que ir donde está la familia, que los espera con mucha calidez, con un abrazo de oso, seguramente los pequeños en casa. Qué bonito, ¿no? Lindo saber que alguien te espera con todo ese cariño y que sobre todo, pues, culminas el día de esta forma, de una tan positiva. Ahora para eso vamos a sumar a tu agrupación favorita, Tercer Mundo, con Corazones Rotos en esta ocasión. 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

0: 6 de la tarde con 11 minutos. Vamos a seguir compartiendo contigo los detalles que tuvimos en entrevista con Tony Dice, en el que nos estaba contando justamente un poco acerca de cómo ha sido su desarrollo artístico, cómo ha sido volver a los escenarios, cómo ha sido volver a cantar con las personas que lo siguen desde hace ya décadas, cómo también esperaba que el público ecuatoriano lo recibiera, dándose cuenta cómo lo old school se mezcla también con su nuevo repertorio, que las personas están más que contentas al momento de cantar y de aprenderse sus canciones. Y es que Tony Dice también nos cuenta cómo aparece su apodo, con el que lo conocen en la industria de la música y con el que también ha sellado sus últimos trabajos musicales. Ahora cambiando un poco un conector, ya no es Melodía de la Calle, es Melodía con la Calle, y nos explica un poco más por qué sucede esto. Ahora escuchamos a Tony Dice en tu radio.
1: Me pasaba mucho en Villa Kennedy, para el tiempo cuando le estaba produciendo Barrio Fino. Yo me iba para el estudio y dejaba las ideas mías al estudio de Ulva y Monserrate. Entonces fueron ellos como que, oye, este tipo tiene la melodía, tiene la melodía. Y yo me iba después para los otros estudios en Cagua y los muchachos pues de repente me dieron, ah, con la calle. Y poco a poco creo que fue Wisin, que nos estaba como que dicen, dando la idea del nombre. Pero de repente me gustó y me bautizaron como que con ese nombre, la melodía de la calle. Y ahí me quedé, eso me gusta, vamos a dejarlo ahí. Pero ahora lo cambio y le pongo la melodía con la calle, porque es con el público que yo estoy viviendo. Yo no estoy esperando que me llegue un cheque de regalías ni nada de eso, yo estoy viviendo con mi gente. So que este disco, que aparece en mi website, tonydicebooking.com, es para que mi público lo pueda coleccionar. No es que estoy compitiendo para medir números con nadie, es algo que la gente me pedía hace tiempo, música nueva, pero es la realidad, la melodía pues aquí con la calle.
0: Así es como escuchábamos a Tony Dice dándonos más detalles acerca de su carrera, de su trabajo musical, y ahora lo escuchamos en un featuring con Zion y Lennox. Esto se llama Hoy Lo Siento.
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0: Ricardo Arjona, Thiago PZK, algunos de los artistas que se suman en minutos. No te vayas de Radio Disney.
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0: Pues no, no, no, seguramente no será el último baile con Radio Disney, porque hay más canciones, más temas que queremos seguir compartiendo contigo. Seguramente no será la última vez que cantes tampoco, y tampoco queremos que sea la última en la que hagas tu sugerencia a través del WhatsApp de tu radio.
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0: 6 de la tarde con 24 minutos, tenemos un mensaje importante que para aquellos que están interesados en el área de la salud y sobre todo de cuidarse un poco mejor, va a ser muy, muy, muy importante que ustedes lo escuchen en este momento. En cada encuentro, la prevención es nuestra mejor defensa. La infección por el virus del papiloma humano es la enfermedad de transmisión sexual más común que afecta a hombres y mujeres. Algunos de estos virus pueden causar verrugas genitales y varios tipos de cáncer. Protege tu salud y consulta con tu médico sobre prevención y vacunación. 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Ahora vamos a seguir avanzando con más canciones, con algunas que nos llevan hacia un concierto que será la próxima semana. Hola, ¿qué tal? ¿Cómo estás?
2: Hola, hola, mi chico. Radio Disney, ¿cómo están? Buenas tardes, son las 6:01 de la tarde. Pues bueno, yo ya llegué a casa después de un viajecito, pero bueno, ya estoy bien. Ya llegando a casa, bueno, ya mismo tengo que dar clases, pero de igual manera estaré en sintonía aquí con ustedes. Bueno, espero que tengan una excelente y maravillosa tarde, tardecita, 6 a 7. Bueno, ya falta poco para que sean las 7 de la noche. Quisiera saber si me podrían complacer con un tema de Arjona.
0: Ok, como 6:01, ya casi 7 de la noche. ¿Cómo es eso? Son las 6:26 de la tarde, pero sí, estamos cada vez más cerca de que sean las 7 de la noche, cada vez más cerca de que se termine de esconder el sol, y para eso queremos seguirlos complaciendo con más canciones. Por ejemplo, esta canción que nos pidió, pues justamente es una que es de sus favoritas, nos dijo Minutos de Ricardo Arjona, es un tema que no puedo parar de cantar y que sin duda, tal vez si te prepare para ese concierto de Lo que el Seco no dijo. Para eso, ustedes al mismo número de WhatsApp pueden participar con sus datos completos. Radio Disney es radio oficial de este show y además quiere que te lleves los boletos a primera fila. Esto te espera en Quito el jueves 6 de agosto en el Estadio Atahualpa y en Guayaquil el sábado 8 de agosto en el Estadio Modelo. 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
1: Hola Radio Disney, ¿podrían ponerme la canción Piel? Muchas gracias.

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0: Esperamos que le estés pasando muy muy chévere con Radio Disney, así como Aria Vega ha cantado para ti esta canción que lleva el mismo nombre. Es momento también de que te sumes a través de nuestra página web www.radiodisney.com. Allí también tenemos otra lista que no solamente se forma con los votos de Ecuador, sino también se va formando con los votos que llegan de Argentina, los que llegan de Brasil, los que llegan de Uruguay, los que llegan de Radio Disney Perú, Radio Disney México, formando una familia gigante que respalda a sus artistas favoritos. Por ejemplo, en el puesto número 1 tenemos a Olivia Rodrigo con Drop Dead. Ella viene con nuevo trabajo musical, con nuevo álbum, pero este tema que sería el focus track es el que destaca justamente. Luego vemos a Taylor Swift, luego vemos a Shakira con Burna Boy, luego BTS también está, Madonna con Sabrina Carpenter en esta primera colaboración juntas. Descubre en qué casilla las encuentras, ya sabes, a través de nuestra página web. Mientras tanto, por acá nosotros queremos seguir compartiendo contigo más canciones, buena música, esa que llega a través de tus peticiones. ¿Cómo estás?
1: Hola, ¿qué tal, Revisme? ¿Cómo están? Bonita tarde, bonito miércoles, aquí disfrutando, escuchándolos y aprovechando. Me gustaría pedir una canción de Maná, Manda una señal. Muchísimas gracias y un abrazo.

0: Saludamos a Roy, a Roxana e Ivette, que se conectan con Radio Disney desde la aplicación. Ellos aún en su laptop nos cuentan que a las 7 y 15 de la noche oficialmente terminan su jornada laboral el día de hoy. Y hasta eso, Radio Disney te va a seguir acompañando con más canciones. Ya casi que nos subimos al expreso con más temas para compartir contigo. Así que sigue sugiriendo los tuyos, ¿ah? Para poder sumarlos también, para poder cerrar con un broche de oro. 6 de la tarde con 47 minutos. Te escuchamos a ti. ¿Cómo vas?
1: Hola, Radio Disney. Bueno, quisiera escuchar la canción de Le Sserafim, Crazy. Muchas gracias. Buenas noches.

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0: corazón, Ulises Bueno y Tini, quienes están cantando para ti en este momento con Dos Amantes. 6:59 PM, ya casi 7:00 PM. Eso quiere decir, ¿qué cosa? Que nos vamos de expreso. 30 minutos sin cortes. No sin antes también por acá saludar a Pedrito, que está conectado con nosotros. Qué gusto leerlo, saber que está bien, que está chambeando, como dice. Y además también está en compañía de su hermana, de Fiorella Alarcón, que es muy fanática de Olivia Rodrigo, nos dicen, ah, Olivia también suena mucho en Radio Disney, así que pilas a nuestra programación, porque seguramente más adelante la estarás escuchando. Ustedes también se pueden ir sumando, así con sus saludos. Mañana también los estaremos complaciendo con más canciones. Yo soy Anita, les mando un súper abrazo y espero que en este miércoles continúen con todas sus actividades de la mejor manera. Que tengan una excelente noche y que disfruten del Expreso de Radio Disney.
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